0: en el Día del Amigo del Super Pride y Why Not, que hacemos el sábado 18 de julio en Lúmina. Lúmina, que queda en Pueyrredón 129. Nueva Córdoba es un lugar chiquitito, es un Día del Amigo chiquitito. Para empezar a festejar el Día del Amigo, comienza la semana antes de la previa, sería como la previa de la final, ojalá llegue a Argentina, calculo que sí, pero empezamos a festejar el Día del Amigo el sábado 18, entradas anticipadas en Alpogo.
1: Y si no llegara, lo festejamos lo mismo.
0: Se festeja igual, no pasa nada. Cerramos con Wested.
1: Y su última producción se llama Feels Better.

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1: Es la hora 21:06. 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
2: Loca Suelta 94.7, estamos en Back to Back con los hermanos González. Encontrarnos todos los sábados de 20:22
3: y martes, si se lo pierden el sábado, martes y jueves de 20:22. Y si no se lo pierden, no quieren volver a escuchar, nos escuchan ahí martes y jueves 20:22, Loca Suelta 94.7 o locasuelta.com.ar, una compu o en cualquier lugar del mundo.
2: Exacto, abrimos con Jay Warra.
3: Esto viene de Los Ángeles, seguimos con la onda del Tech House, el tema se llama Adored.

0: pasaba la productora norteamericana de Los Ángeles, Jay Ward, de Chicago, pero obviamente naturalizada por el lado de Los Ángeles, vive en Los Ángeles ahora, con el tema Adore, un temazo. Y seguimos con, nos quedamos en el territorio norteamericano, vamos a Texas con Sebs.
1: Esto es un house que tiene ahí una reminiscencia, hay un hip hop también ahí atrás, el tema se llama Worth It.

0: O sea, Work It The Seps, este productor jovencito de Texas, haciendo un poquito de Tech House fusionado con R&B y Hip Hop, que siempre anda genial. Y seguimos con un tema, escuchen este tema que está buenísimo, se llama Ariesía.
1: Esto viene de Francia, esto es un afro, y como siempre que tiene el afro, el afro tech, es contagioso, se desprende, el tema se llama Harlem.

0: Pasaba Harlem, un afrotech muy copado de este productor francés que empezó haciendo un poquito de French touch, pero hoy la verdad está fusionando estilos. Y continuamos con Upscore.
1: Su última producción se llama Look Into My Eyes.

0: Va a ser Look Into My Eyes de la dupla irlandesa Obscurum House, bien, bien arriba, ¿no? Como para la clase de spinning, bien arriba, o para ir cerrando el set. Viste que tenemos el house ahora, que tiene el house, obviamente está haciendo el estilo más, está en apogeo, y hay como un house a una velocidad bien arriba, 135 BPM o más, que no pierde su sonido, pero está mucho más acelerado.
1: A mí me calza más el 130.
0: El 130.
1: Me parece que 128, 130, me parece que es
0: lo óptimo.
1: Es el BPM más, sí, más agradable para trabajarlo. No tenemos problema de irnos a 135, 140, sí. Lo hemos hecho.
0: Sí, sí.
1: Pero me parece mucho más amigable. De todos modos, como decís vos, Maxi, no pierde la esencia.
0: No pierden el sonido. Y cerramos con Andrew Meller.
1: Y su última producción, directo de Serbia, se llama Elements.

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0: 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Loca Suelta 94.7, estamos en Back to Back con los hermanos González. Toda la música que presentamos semanalmente en el programa la puedes encontrar también en nuestra playlist en Spotify. Y si querés escucharnos en vivo, además del programa de radio, vamos a estar festejando el Día del Amigo con Super Pride. Y why not el sábado 18 de julio a partir de las 0 horas en Lúmina, en Nueva Córdoba, en Pueyrredón 129. Entradas anticipadas en alpogo.com.
1: Vamos a tener novedades también,
0: sí,
1: para que vayan anotando y vayan armando su agenda para el Halloween. Guarda que si viene un Halloween, ahí seguramente vamos a estar solamente nosotros dos, exclusivos, toda la noche.
0: Okay.
1: Ya les vamos a ir pasando más información porque viene avanzando...
0: Zona Norte, sí.
1: Un lugar muy, muy bonito que se las trae, que viene haciendo las cosas muy bien. Ya les vamos a ir dando más información. Es alto. Más que eso no puedo decir, pero bueno, ya estamos terminando la negociación, así que se viene seguramente un Halloween en Zona Norte, otro lugar para que nos puedan escuchar, pero antes...
0: El Día del Amigo,
1: vamos, primero lo primero, segundo lo segundo. Día del Amigo, 18 de julio, Lúmina, calle Pueyrredón 129, Nueva Córdoba, las entradas, como dijo Maxi, en alpogo.com.
0: Es un lugar chiquitito, ¿no? 300 personas, así que va a ser un Día del Amigo íntimo, súper divertido, electrónica súper divertida, no se lo pierdan. Abrimos con Belluar.
1: Y su producción se llama Steppin'.

0: Pasó de Stepping, el último trabajo de este productor holandés, con un techno bastante oscuro, pero no pierde su grupo. Baluar, temazo. Y seguimos con alguien que cada 2x3 visita Córdoba.
1: Rafael Cerato, esto es un tech house bien yankee, bien a su estilo. El tema se llama TCFS.

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0: Pasaba TCFS, el último trabajo de Rafael Cerato, productor norteamericano, que ha estado la última vez cuando estuvo en Ukiza Arena. Ukiza Arena estuvo presentándose con su Tech House. Y seguimos con otro Tech Houseero, vamos con Michale.
1: Michale, este me encantó, tiene una fuerza. Muchos temas nosotros nos vamos escuchando, vamos haciendo como la pre-escucha en el auto, nuestro primer lugar. Y hay temas que te invitan a subir el volumen. Este es uno, se llama Echo.

0: Pasaba Ego de Michelle, productor neoyorquino, también otro productor jovencito con un tech house súper, súper poderoso, bien contagioso para el main, para la pista de baile en el momento main.
1: Como decía recién, nos preguntan de dónde sacamos la música.
0: Ok.
1: ¿Cómo hacemos nosotros? Bueno, obviamente vemos charts mundiales y vamos estudiando. Obviamente que mucho...
0: A veces nos envían estrenos.
1: Nos envían estrenos y hay mucha música que no nos sirve o consideramos nosotros que para nuestro programa no nos sirve, hay mucho que sí, y ahí vamos haciendo la evaluación y vamos haciendo el estudio de cada artista, a ver de dónde viene. Muchas veces vamos descubriendo cositas que no lo sabemos tampoco nosotros, así que ese es el trabajo que hacemos semanalmente, y vamos escuchando entre 200 y 300 canciones semanales.
0: Más o menos, sí.
1: Cuando hacemos la preselección, cada uno en su auto lo vamos, sí. terminamos de definir qué es lo que va y sacamos ya la idea final. Pero bueno, el otro día justo también nos preguntaban, que tuvimos la posibilidad de estar en vivo con gente,
0: sí.
1: Cómo era el trabajo que hacíamos.
0: La cocina, sí.
1: Y bueno, viene por ahí, es un hermoso trabajo y también nosotros mismos vamos descubriendo cosas para utilizar en nuestros sets.
0: Básicamente lo que tendría que hacer cualquier DJ, estar todo el tiempo buscando nuevos tracks para su set.
1: Y los que no tienen ganas de hacerlo, bueno, nos escuchan.
0: Bueno, pueden escuchar, el drama está perfecto, le hacemos un poquito el filtro y que elijan lo mejor, lo que les convenga. A ver, seguimos con Joshua.
1: Joshua acá nos trae un house bastante oscuro, se llama If It's Real.

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0: pasada, If It's Real, el último trabajo de este productor inglés, Joshua, otro productor que también saca un tema semanal.
1: Y acá yo le encuentro, hay unas notas, hay unos tonos, que esto viene de Michael Jackson.
0: Parece que Billie Jean.
1: Sí, acá está. Pero Billie Jean. Hay una idea, hay una reminiscencia.
0: Hay una idea dando vueltas. Sí. Seguimos con Vito Gómez, Vito y Dani Gómez.
1: Exactamente, traen un Latin Jazz muy divertido, el tema se llama Loca.

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1: La selección argentina se clasificó a los octavos de final del Mundial. Sufrió, pero ganó ante la selección sorpresa de este certamen, como lo es Cabo Verde, que no se le hizo fácil en la noche de Miami. Lionel Messi, Licha Martínez y Cuti Romero, con la ayuda y desvío de un defensor de Cabo Verde, fueron los goleadores de la noche. El próximo partido será ante Egipto, en Atlanta. Egipto viene de eliminar a Australia por la tanda de penales. Quedó en claro que todos quieren eliminar al campeón, pero la selección argentina dejó en claro que no será un rival fácil de vencer.
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11: Es la hora 21, 47 minutos.
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0: Loca Suelta 94.7. Estamos en Back to Back con los hermanos González. Último bloque de este primer programa del mes de julio. Mes del amigo. Julio es el mes del amigo, básicamente. Y es el mes de julio, iglesias, porque la verdad se inunda de memes. Y estamos festejando el Día del Amigo. El Día del Amigo con Super Pride. Y why not el sábado 18 de julio en Lumina, en Nueva Córdoba. En un lugar chiquitito, 300 personas. Vamos a hacer una electrónica junto a otros DJs. Por supuesto, no vamos a estar solos. Una electrónica bien agradable para este Super Amigos, como se llama el evento, junto a Super Pride y la gente de Why Not, dos productoras que ya nos han invitado a tocar en otras ocasiones.
1: Maxi, vos me decías recién en el blog anterior, alguien sí. que hacía mucha música, este brasilero es una usina de remix,
0: sí.
1: una usina de temas nuevos, en este caso es un remix
0: sí.
1: de Britney, ni más ni menos, del tema Toxic, acompañado de Departamento.

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0: sabe, son curadores de
1: hierba. No somos unos grandes expertos, para nada, pero cada vez que me junto con él, me va explicando algunas cosas que sigo descubriendo, cosas que no sabía, y yo veo cómo arman ese mate con ese amor y esa técnica, que realmente lo admiro. No es nuestro fuerte, no lo podemos lograr, pero bueno, hay gente que sí lo hace y te lo puede explicar. Así que bueno, le mandamos un gran abrazo a la gente de Amatear y... Nobleza obliga, le vamos a pedir a ver si podemos hacer un sorteo para nuestro público.
0: Exactamente. Seguimos con lo nuevo, mirá, hablando de grandes colaboraciones, David Guetta y John Martin.
1: Y este tema es un EDM, esto está armado ni más ni menos
0: para el estadio
1: al que nos tiene acostumbrado David Guetta, y el tema se llama All the Humans.

0: pasaba de David Guetta, el gran productor francés, junto a John Martin, que fue, inmortalizó su voz, un gran cantante sueco que quedó inmortalizado en Don't You Worry Child de los Swedish House Mafia.
1: Un himno,
0: la verdad. Y este tipo tiene un vozarrón increíble. Hicieron un EDM de la vieja escuela para divertirse, la verdad. Y David Guetta, que sigue sacando música todo el tiempo. Seguimos con Marlon Hofstadt.
1: Este es un house bien agitador. Se nos está yendo el programa, se nos está escapando entre las manos. El tema se llama Party People.

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0: pasaba Party People, el último trabajo de Marlon Hofstad, productor alemán, timazo, que tenía un remix con Fisher, tema It's Time, timazo, muy, muy, muy copado. Y seguimos con lo nuevo de Bonafik.
1: Esto es un dúo que nos trae un tema bien oscurito, pero muy prolijo, se llama Terapia.

0: Pasaba la dupla Bonafic junto a Terapia. Temazo, sacaron un disco nuevo los Bonafic, que siempre presentamos algunas cositas, nos encanta. Muy, muy copado. Y cerramos con Martin Horger.
1: Para varios, nos vamos con un tecno bien arriba.
0: Bien duro, ¿no?
1: Bien duro. Esto viene directamente de Alemania. Martin Horger siempre está ahí de la mano con Guetta, ¿no?
0: Sacó el último EP, que presentamos el tema de Snap y otras cosas más, Vitalik. Es un colaborador, Martin Horger. Muy bueno el EP de 5 temas que sacó. Y este es un tema que sale solo.
1: Es pibito, ¿eh?
0: Obviamente.
1: Este es de la nueva generación.
0: La nueva generación,
1: este protegido. Se llama Rave. Y con esto nos vamos, Maxi.
0: Obviamente nos vemos. Estamos en el mes de julio, mes del amigo. No se olviden, González, a muchos, pero estos dos valen la pena. Chau, chau.

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0: Es la hora 23, 8 minutos.
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0: Es la hora 23, 9 minutos. 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

0: 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Es la hora 0:10. 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
0: Katy Perry, Watching Burn.

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0: Es la hora 1:15.
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0: 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Es la hora 1:16.
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1: Es la hora 2:19 minutos. 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

Es la hora 3:22 minutos. Es la hora 3:22 minutos. 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

Es la hora 4:34 minutos. 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

Es la hora 5 en punto. 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Es la hora 5 en punto. 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

Es la hora 6:30 minutos. 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
0: Bizarrap, Mike Towers, Music Sessions, volumen 42.
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0: Es la hora 7:16 minutos.
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9: Es la hora 7:41 minutos. 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

0: Es la hora 8:16.
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1: En Netflix ya está disponible Enola Holmes 3. Millie Bobby Brown vuelve como la detective más famosa de la familia Holmes. Esta vez enfrenta un caso más oscuro y personal con más acción y misterio. En Max se incorporó Tenet. Es una película de ciencia ficción dirigida y escrita por Christopher Nolan. La historia sigue a un agente de la CIA conocido únicamente como el protagonista, que es reclutado por una organización secreta llamada Tenet. Su misión consiste en impedir una catástrofe global relacionada con objetos y personas cuya entropía ha sido invertida, permitiéndoles moverse hacia atrás en el tiempo respecto al resto del mundo. Por último, en Prime se destaca Proyecto Salvación. Es una película de ciencia ficción estrenada en el año 2026 que combina aventura espacial, humor, misterio científico y una historia centrada en la cooperación frente a una amenaza existencial.
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0: Es la hora 8:36.
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0: Es la hora 9:22 minutos.
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0: Charlie XCX, Wink Wink.

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0: Es la hora 10, 16 minutos.
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0: Es la hora 10:36.
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0: Es la hora 11:37 minutos.
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0: Katy Perry, Watching Burn.

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0: Es la hora 12:38 minutos.
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1: El Mundial 2026 está mostrando algo inédito. Nunca el clima había sido tan protagonista. Por un lado, en ciudades como Dallas, Houston y Monterrey, las temperaturas superaron los 38 grados, obligando a pausas extra de hidratación y planes especiales de recuperación para los jugadores. Pero además apareció otro factor inesperado, las tormentas eléctricas. El caso más claro fue el partido entre Francia e Irak, que tuvo que detenerse momentáneamente por alerta climática. En Estados Unidos, si hay rayos cerca del estadio, el protocolo obliga a frenar el juego. Por otro lado, está el otro extremo del Mundial, Canadá. Las sedes canadienses como Toronto y Vancouver ofrecieron temperaturas mucho más amigables, entre 16 y 22 grados, ideales para jugar. O sea, en un mismo Mundial podés pasar de un calor sofocante como en Texas o México a un clima casi perfecto como en Canadá. Nunca una Copa del Mundo tuvo tanta diferencia térmica y climática entre sedes. Acá no solamente cambia el rival, también cambia el ambiente.
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2: Es la hora 12:52 minutos.

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0: Es la hora 13:16 minutos.
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1: El Mundial 2026 está mostrando algo inédito. Nunca el clima había sido tan protagonista. Por un lado, en ciudades como Dallas, Houston y Monterrey, las temperaturas superaron los 38 grados, obligando a pausas extra de hidratación y planes especiales de recuperación para los jugadores. Pero además apareció otro factor inesperado, las tormentas eléctricas. El caso más claro fue el partido entre Francia e Irak, que tuvo que detenerse momentáneamente por alerta climática. En Estados Unidos, si hay rayos cerca del estadio, el protocolo obliga a frenar el juego. Por otro lado, está el otro extremo del Mundial, Canadá. Las sedes canadienses como Toronto y Vancouver ofrecieron temperaturas mucho más amigables, entre 16 y 22 grados, ideales para jugar. O sea, en un mismo Mundial podés pasar de un calor sofocante como en Texas o México a un clima casi perfecto como en Canadá. Nunca una Copa del Mundo tuvo tanta diferencia térmica y climática entre sedes. Acá no solamente cambia el rival, también cambia el ambiente.
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0: Es la hora 14:25 minutos. 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

0: Es la hora 14:45 minutos.
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0: Bizarrap, Mike Towers, Music Sessions, volumen 42. 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

0: Es la hora 15:38 minutos.
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0: 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Es la hora 16, un minuto.
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1: El Mundial 2026 está mostrando algo inédito. Nunca el clima había sido tan protagonista. Por un lado, en ciudades como Dallas, Houston y Monterrey, las temperaturas superaron los 38 grados, obligando a pausas extra de hidratación y planes especiales de recuperación para los jugadores. Pero además apareció otro factor inesperado, las tormentas eléctricas. El caso más claro fue el partido entre Francia e Irak, que tuvo que detenerse momentáneamente por alerta climática. En Estados Unidos, si hay rayos cerca del estadio, el protocolo obliga a frenar el juego. Por otro lado, está el otro extremo del Mundial, Canadá. Las sedes canadienses como Toronto y Vancouver ofrecieron temperaturas mucho más amigables, entre 16 y 22 grados, ideales para jugar. O sea, en un mismo Mundial podés pasar de un calor sofocante como en Texas o México a un clima casi perfecto como en Canadá. Nunca una Copa del Mundo tuvo tanta diferencia térmica y climática entre sedes. Acá no solamente cambia el rival, también cambia el ambiente.
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1: En Netflix ya está disponible Enola Holmes 3. Millie Bobby Brown vuelve como la detective más famosa de la familia Holmes. Esta vez enfrenta un caso más oscuro y personal con más acción y misterio. En Max se incorporó Tenet. Es una película de ciencia ficción dirigida y escrita por Christopher Nolan. La historia sigue a un agente de la CIA conocido únicamente como el protagonista, que es reclutado por una organización secreta llamada Tenet. Su misión consiste en impedir una catástrofe global relacionada con objetos y personas cuya entropía ha sido invertida, permitiéndoles moverse hacia atrás en el tiempo respecto al resto del mundo. Por último, en Prime se destaca Proyecto Salvación. Es una película de ciencia ficción, estrenada en el año 2026, que combina aventura espacial, humor, misterio científico y una historia centrada en la cooperación frente a una amenaza existencial.
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0: Es la hora 16:48 minutos.
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0: Charlie XCX, Wink Wink.

0: Es la hora 17:37 minutos.
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Es la hora 17:55 minutos.

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1: El Mundial 2026 está mostrando algo inédito. Nunca el clima había sido tan protagonista. Por un lado, en ciudades como Dallas, Houston y Monterrey, las temperaturas superaron los 38 grados, obligando a pausas extra de hidratación y planes especiales de recuperación para los jugadores. Pero además apareció otro factor inesperado, las tormentas eléctricas. El caso más claro fue el partido entre Francia e Irak, que tuvo que detenerse momentáneamente por alerta climática. En Estados Unidos, si hay cerca del estadio, el protocolo obliga a frenar el juego. Por otro lado, está el otro extremo del Mundial, Canadá. Las sedes canadienses como Toronto y Vancouver ofrecieron temperaturas mucho más amigables, entre 16 y 22 grados, ideales para jugar. O sea, en un mismo Mundial podés pasar de un calor sofocante como en Texas o México a un clima casi perfecto como en Canadá. Nunca una Copa del Mundo tuvo tanta diferencia térmica y climática entre sedes. Acá no solamente cambia el rival, también cambia el ambiente.
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2: Es la hora 18:36.
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2: Es la hora 19:36 minutos.
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0: 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Es la hora 20, 2 minutos.
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0: Es la hora 20:36 minutos.
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